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2: Quiero contarle, mi hermano, un pedacito de la historia negra, de la historia nuestra, caballero, y dice así.

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1: Óyeme, Simón, entónate un son. Yo le pongo la letra que Dinaluz me regaló.

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0: Mucho gusto, mi amor. Ay, ay, ay, señores. Así era, así era. Lindo.
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1: Por la señal de la Santa Cruz, de nuestros enemigos líbranos, Señor Dios nuestro. En el nombre del Padre, y del Hijo, y del Espíritu Santo. Amén. Creo en Dios Padre Todopoderoso, Creador del cielo y de la tierra. Creo en Jesucristo, su único Hijo, nuestro Señor, que fue concebido por obra y gracia del Espíritu Santo. Nació de Santa María Virgen, padeció bajo el poder de Poncio Pilato, fue crucificado, muerto y sepultado. Descendió a los infiernos, al tercer día resucitó entre los muertos, subió a los cielos y está sentado a la derecha de Dios Padre Todopoderoso. Desde allí ha de venir a juzgar a vivos y muertos. Creo en el Espíritu Santo, la Santa Iglesia Católica, la comunión de los santos, el perdón de los pecados, la resurrección de los muertos y la vida eterna. Amén.
2: Jesús, mi Señor y Redentor, yo me arrepiento de todos los pecados que he cometido hasta hoy, y me pesa de todo corazón, porque con ellos he ofendido a un Dios tan bueno. Propongo firmemente no volver a pecar, y confío que por tu infinita misericordia me has de conceder el perdón de mis culpas y me has de llevar a la vida eterna. Amén.
1: Contemplamos los misterios gozosos. Primer misterio gozoso: la anunciación del ángel Gabriel a la Virgen María. Del Evangelio de Lucas, en el capítulo 1, versos del 26 al 27. Al sexto mes, el ángel Gabriel fue enviado por Dios a una ciudad de Galilea llamada Nazaret, a una virgen desposada con un hombre llamado José, de la estirpe de David. El nombre de la virgen era María. Padre nuestro, que estás en el cielo, santificado sea tu nombre. Venga a nosotros tu reino. Hágase tu voluntad en la tierra como en el cielo.
2: Danos hoy nuestro pan de cada día. Perdona nuestras ofensas, como también nosotros perdonamos a los que nos ofenden. No nos dejes caer en la tentación y líbranos del mal. Amén.
1: María es Madre de Gracia y Madre de Misericordia.
2: En la vida y en la muerte, ampáranos, Madre nuestra.
1: Dios te salve María, llena eres de gracia. El Señor es contigo. Bendita tú eres entre todas las mujeres, y bendito es el fruto de tu vientre, Jesús.
2: Santa María, Madre de Dios, ruega por nosotros pecadores, ahora y en la hora de nuestra muerte. Amén.
1: Dios te salve María, llena eres de gracia. El Señor es contigo. Bendita tú eres entre todas las mujeres, y bendito es el fruto de tu vientre, Jesús.
2: Santa María, Madre de Dios, ruega por nosotros pecadores, ahora y en la hora de nuestra muerte. Amén.
1: Dios te salve María, llena eres de gracia. El Señor es contigo. Bendita tú eres entre todas las mujeres, y bendito es el fruto de tu vientre, Jesús.
2: Santa María, Madre de Dios, ruega por nosotros pecadores, ahora y en la hora de nuestra muerte. Amén.
1: Dios te salve María, llena eres de gracia. El Señor es contigo. Bendita tú eres entre todas las mujeres, y bendito es el fruto de tu vientre, Jesús.
2: Santa María, Madre de Dios, ruega por nosotros pecadores, ahora y en la hora de nuestra muerte. Amén.
1: Dios te salve María, llena eres de gracia. El Señor es contigo. Bendita tú eres entre todas las mujeres, y bendito es el fruto de tu vientre, Jesús.
2: Santa María, Madre de Dios, ruega por nosotros pecadores, ahora y en la hora de nuestra muerte. Amén.
1: Dios te salve María, llena eres de gracia. El Señor es contigo. Bendita tú eres entre todas las mujeres, y bendito es el fruto de tu vientre, Jesús.
2: Santa María, Madre de Dios, ruega por nosotros pecadores, ahora y en la hora de nuestra muerte. Amén.
3: Dios te salve María, llena eres de gracia. El Señor es contigo. Bendita tú eres entre todas las mujeres, y bendito es el fruto de tu vientre, Jesús.
2: Santa María, Madre de Dios, ruega por nosotros pecadores, ahora y en la hora de nuestra muerte. Amén.
3: Dios te salve María, llena eres de gracia. El Señor es contigo. Bendita tú eres entre todas las mujeres, y bendito es el fruto de tu vientre, Jesús.
2: Santa María, Madre de Dios, ruega por nosotros pecadores, ahora y en la hora de nuestra muerte. Amén.
3: Dios te salve María, llena eres de gracia. El Señor es contigo. Bendita tú eres entre todas las mujeres, y bendito es el fruto de tu vientre, Jesús.
2: Santa María, Madre de Dios, ruega por nosotros pecadores, ahora y en la hora de nuestra muerte. Amén.
3: Dios te salve María, llena eres de gracia. El Señor es contigo. Bendita tú eres entre todas las mujeres, y bendito es el fruto de tu vientre, Jesús.
2: Santa María, Madre de Dios, ruega por nosotros pecadores, ahora y en la hora de nuestra muerte. Amén.
3: Gloria al Padre, y al Hijo, y al Espíritu Santo.
2: Como era en un principio, es ahora y siempre, por los siglos de los siglos. Amén.
3: Segundo misterio gozoso. La visita de María Santísima a su prima Santa Isabel. Del Evangelio de Lucas, capítulo 1, versos del 39 al 42. En aquellos días, María se puso en camino y fue aprisa a la región montañosa, a una ciudad de Judá. Entró en casa de Zacarías y saludó a Isabel. Y sucedió que en cuanto Isabel oyó el saludo de María, saltó de gozo el niño en su seno. E Isabel quedó llena del Espíritu Santo. Y exclamando a voz en grito, dijo: «Bendita tú entre las mujeres, y bendito el fruto de tu vientre».
2: Padre nuestro que estás en el cielo, santificado sea tu nombre. Venga a nosotros tu reino. Hágase tu voluntad en la tierra como en el cielo.
3: Danos hoy nuestro pan de cada día. Perdona nuestras ofensas, como también nosotros perdonamos a los que nos ofenden. No nos dejes caer en la tentación y líbranos del mal. Amén.
2: María es Madre de Gracia y Madre de Misericordia.
3: En la vida y en la muerte, ampáranos, Madre nuestra.
2: Dios te salve María, llena eres de gracia, el Señor es contigo. Bendita tú eres entre todas las mujeres y bendito es el fruto de tu vientre, Jesús.
3: Santa María, Madre de Dios, ruega por nosotros pecadores, ahora y en la hora de nuestra muerte. Amén.
2: Dios te salve María, llena eres de gracia, el Señor es contigo. Bendita tú eres entre todas las mujeres, y bendito es el fruto de tu vientre, Jesús.
3: Santa María, Madre de Dios, ruega por nosotros pecadores, ahora y en la hora de nuestra muerte. Amén.
2: Dios te salve María, llena eres de gracia, el Señor es contigo. Bendita tú eres entre todas las mujeres, y bendito es el fruto de tu vientre, Jesús.
3: Santa María, Madre de Dios, ruega por nosotros pecadores, ahora y en la hora de nuestra muerte. Amén.
2: Dios te salve María, llena eres de gracia, el Señor es contigo. Bendita tú eres entre todas las mujeres, y bendito es el fruto de tu vientre, Jesús.
3: Santa María, Madre de Dios, ruega por nosotros pecadores, ahora y en la hora de nuestra muerte. Amén.
2: Dios te salve María, llena eres de gracia, el Señor es contigo. Bendita tú eres entre todas las mujeres, y bendito es el fruto de tu vientre, Jesús.
3: Santa María, Madre de Dios, ruega por nosotros pecadores, ahora y en la hora de nuestra muerte. Amén.
2: Dios te salve María, llena eres de gracia, el Señor es contigo. Bendita tú eres entre todas las mujeres, y bendito es el fruto de tu vientre, Jesús.
3: Santa María, Madre de Dios,
4: ruega por nosotros pecadores, ahora y en la hora de nuestra muerte. Amén.
2: Dios te salve María, llena eres de gracia, el Señor es contigo, bendita tú eres entre todas las mujeres, y bendito es el fruto de tu vientre, Jesús.
4: Santa María, Madre de Dios, ruega por nosotros pecadores, ahora y en la hora de nuestra muerte. Amén.
2: Dios te salve María, llena eres de gracia, el Señor es contigo, bendita tú eres entre todas las mujeres, y bendito es el fruto de tu vientre, Jesús.
4: Santa María, Madre de Dios, ruega por nosotros pecadores, ahora y en la hora de nuestra muerte. Amén.
2: Dios te salve María, llena eres de gracia, el Señor es contigo, bendita tú eres entre todas las mujeres, y bendito es el fruto de tu vientre, Jesús.
4: Santa María, Madre de Dios, ruega por nosotros pecadores, ahora y en la hora de nuestra muerte. Amén.
2: Dios te salve María, llena eres de gracia, el Señor es contigo, bendita tú eres entre todas las mujeres, y bendito es el fruto de tu vientre, Jesús.
4: Santa María, Madre de Dios, ruega por nosotros pecadores, ahora y en la hora de nuestra muerte. Amén.
2: Gloria al Padre, y al Hijo, y al Espíritu Santo.
3: Como era en el principio, es ahora y siempre, por los siglos de los siglos. Amén. Tercer misterio gozoso. El nacimiento del niño Jesús en el portal de Belén. Del Evangelio de Lucas en el capítulo 2, versos del 1 al 7. Sucedió que por aquellos días salió un edicto de César Augusto ordenando que se empadronase todo el mundo. Este primer empadronamiento tuvo lugar siendo Cirino gobernador de Siria. Iban todos a empadronarse, cada uno a su ciudad. Subió también José desde Galilea a la ciudad de Nazaret, a Judea, a la ciudad de David que se llama Belén, por ser él de la casa y familia de David, para empadronarse con María su esposa, que estaba encinta. Y sucedió que mientras ellos estaban allí, se le cumplieron los días del alumbramiento y dio a luz a su hijo primogénito. Lo envolvió en pañales y lo acostó en un pesebre, porque no tenían sitio en el alojamiento.
1: Padre nuestro, que estás en el cielo, santificado sea tu nombre. Venga a nosotros tu reino. Hágase tu voluntad en la tierra como en el cielo.
2: Danos hoy nuestro pan de cada día. Perdona nuestras ofensas, como también nosotros perdonamos a los que nos ofenden. No nos dejes caer en la tentación y líbranos del mal. Amén.
3: María es Madre de Gracia y Madre de Misericordia.
2: En la vida y en la muerte, ampáranos, Madre nuestra.
3: Dios te salve María, llena eres de gracia. El Señor es contigo. Bendita tú eres entre todas las mujeres y bendito es el fruto de tu vientre, Jesús.
2: Santa María, Madre de Dios, ruega por nosotros pecadores, ahora y en la hora de nuestra muerte. Amén.
3: Dios te salve María, llena eres de gracia. El Señor es contigo. Bendita tú eres entre todas las mujeres, y bendito es el fruto de tu vientre, Jesús.
2: Santa María, Madre de Dios, ruega por nosotros pecadores, ahora y en la hora de nuestra muerte. Amén.
3: Dios te salve María, llena eres de gracia. El Señor es contigo. Bendita tú eres entre todas las mujeres, y bendito es el fruto de tu vientre, Jesús.
2: Santa María, Madre de Dios, ruega por nosotros pecadores, ahora y en la hora de nuestra muerte. Amén.
3: Dios te salve María, llena eres de gracia. El Señor es contigo. Bendita tú eres entre todas las mujeres, y bendito es el fruto de tu vientre, Jesús.
2: Santa María, Madre de Dios, ruega por nosotros pecadores, ahora y en la hora de nuestra muerte. Amén.
3: Dios te salve María, llena eres de gracia. El Señor es contigo. Bendita tú eres entre todas las mujeres, y bendito es el fruto de tu vientre, Jesús.
2: Santa María, Madre de Dios, ruega por nosotros pecadores, ahora y en la hora de nuestra muerte. Amén.
3: Dios te salve María,
5: llena eres de gracia. El Señor es contigo. Bendita tú eres entre todas las mujeres, y bendito es el fruto de tu vientre, Jesús.
2: Santa María, Madre de Dios, ruega por nosotros, pecadores, ahora y en la hora de nuestra muerte. Amén.
5: Dios te salve, María. Llena eres de gracia. El Señor es contigo. Bendita tú eres entre todas las mujeres, y bendito es el fruto de tu vientre, Jesús.
2: Santa María, Madre de Dios, ruega por nosotros, pecadores, ahora y en la hora de nuestra muerte. Amén.
5: Dios te salve, María. Llena eres de gracia. El Señor es contigo. Bendita tú eres entre todas las mujeres, y bendito es el fruto de tu vientre, Jesús.
2: Santa María, Madre de Dios, ruega por nosotros, pecadores, ahora y en la hora de nuestra muerte. Amén.
5: Dios te salve, María. Llena eres de gracia. El Señor es contigo. Bendita tú eres entre todas las mujeres, y bendito es el fruto de tu vientre, Jesús.
2: Santa María, Madre de Dios, ruega por nosotros, pecadores, ahora y en la hora de nuestra muerte. Amén.
5: Dios te salve, María. Llena eres de gracia. El Señor es contigo. Bendita tú eres entre todas las mujeres, y bendito es el fruto de tu vientre, Jesús.
2: Santa María, Madre de Dios, ruega por nosotros, pecadores, ahora y en la hora de nuestra muerte. Amén.
1: Gloria al Padre, y al Hijo, y al Espíritu Santo.
2: Como era en un principio, es ahora y siempre, por los siglos de los siglos. Amén.
1: Cuarto misterio gozoso: la presentación del niño Jesús en el templo. Del Evangelio de Lucas, en el capítulo 2, versos del 21 al 24. Cuando se cumplieron los 8 días para circuncidarle, se le dio el nombre de Jesús, como lo había llamado el ángel antes de ser concebido en el seno. Cuando se cumplieron los días de la purificación de ellos, según la ley de Moisés, llevaron a Jesús a Jerusalén para presentarle al Señor, como está escrito en la ley del Señor: todo varón primogénito será consagrado al Señor, y para ofrecer en sacrificio un par de tórtolas o 2 pichones, conforme a lo que se dice en la ley del Señor.
2: Padre nuestro que estás en el cielo, santificado sea tu nombre. Venga a nosotros tu reino. Hágase tu voluntad en la tierra como en el cielo.
1: Danos hoy nuestro pan de cada día. Perdona nuestras ofensas, como también nosotros perdonamos a los que nos ofenden. No nos dejes caer en la tentación, y líbranos del mal. Amén.
2: María es Madre de Gracia y Madre de Misericordia.
1: En la vida y en la muerte, ampáranos, Madre nuestra.
2: Dios te salve, María, llena eres de gracia, el Señor es contigo. Bendita tú eres entre todas las mujeres, y bendito es el fruto de tu vientre, Jesús.
1: Santa María, Madre de Dios, ruega por nosotros pecadores, ahora y en la hora de nuestra muerte. Amén.
2: Dios te salve, María, llena eres de gracia, el Señor es contigo. Bendita tú eres entre todas las mujeres, y bendito es el fruto de tu vientre, Jesús.
1: Santa María, Madre de Dios, ruega por nosotros pecadores, ahora y en la hora de nuestra muerte. Amén.
2: Dios te salve, María, llena eres de gracia, el Señor es contigo. Bendita tú eres entre todas las mujeres, y bendito es el fruto de tu vientre, Jesús.
1: Santa María, Madre de Dios, ruega por nosotros pecadores, ahora y en la hora de nuestra muerte. Amén.
2: Dios te salve, María, llena eres de gracia, el Señor es contigo. Bendita tú eres entre todas las mujeres, y bendito es el fruto de tu vientre, Jesús.
1: Santa María, Madre de Dios, ruega por nosotros pecadores, ahora y en la hora de nuestra muerte. Amén.
2: Dios te salve, María, llena eres de gracia, el Señor es contigo. Bendita tú eres entre todas las mujeres, y bendito es el fruto de tu vientre, Jesús.
1: Santa María, Madre de Dios, ruega por nosotros pecadores, ahora y en la hora de nuestra muerte. Amén.
2: Dios te salve, María, llena eres de gracia, El Señor es contigo. Bendita tú eres entre todas las mujeres, y bendito es el fruto de tu vientre, Jesús.
4: Santa María, Madre de Dios, ruega por nosotros pecadores, ahora y en la hora de nuestra muerte. Amén.
2: Dios te salve María, llena eres de gracia, el Señor es contigo. Bendita tú eres entre todas las mujeres, y bendito es el fruto de tu vientre, Jesús.
4: Santa María, Madre de Dios, ruega por nosotros pecadores, ahora y en la hora de nuestra muerte. Amén.
2: Dios te salve María, llena eres de gracia, el Señor es contigo. Bendita tú eres entre todas las mujeres, y bendito es el fruto de tu vientre, Jesús.
4: Santa María, Madre de Dios, ruega por nosotros pecadores, ahora y en la hora de nuestra muerte. Amén.
2: Dios te salve María, llena eres de gracia, el Señor es contigo. Bendita tú eres entre todas las mujeres, y bendito es el fruto de tu vientre, Jesús.
4: Santa María, Madre de Dios, ruega por nosotros pecadores, ahora y en la hora de nuestra muerte. Amén.
2: Dios te salve María, llena eres de gracia, el Señor es contigo. Bendita tú eres entre todas las mujeres, y bendito es el fruto de tu vientre, Jesús.
4: Santa María, Madre de Dios, ruega por nosotros pecadores, ahora y en la hora de nuestra muerte. Amén.
2: Gloria al Padre, y al Hijo, y al Espíritu Santo.
3: Como era en el principio, es ahora y siempre, por los siglos de los siglos. Amén. Quinto misterio gozoso: el niño Jesús perdido y hallado en el templo. Del Evangelio de Lucas, en el capítulo 2, versos del 41 al 47. Sus padres iban todos los años a Jerusalén a la fiesta de la Pascua. Cuando tuvo 12 años, subieron ellos como de costumbre a la fiesta, y al volverse, pasados los días, el niño Jesús se quedó en Jerusalén sin saberlo sus padres. Y sucedió que al cabo de 3 días le encontraron en el templo sentado en medio de los maestros, escuchándoles y preguntándoles. Todos los que lo oían estaban estupefactos por su inteligencia y sus respuestas.
1: Padre nuestro, que estás en el cielo, santificado sea tu nombre. Venga a nosotros tu reino. Hágase tu voluntad en la tierra como en el cielo.
2: Danos hoy nuestro pan de cada día. Perdona nuestras ofensas, como también nosotros perdonamos a los que nos ofenden. No nos dejes caer en la tentación y líbranos del mal. Amén.
3: María es Madre de Gracia y Madre de Misericordia.
2: En la vida y en la muerte, ampáranos, Madre nuestra.
3: Dios te salve María, llena eres de gracia. El Señor es contigo. Bendita tú eres entre todas las mujeres, y bendito es el fruto de tu vientre, Jesús.
2: Santa María, Madre de Dios, ruega por nosotros pecadores, ahora y en la hora de nuestra muerte. Amén.
3: Dios te salve María, llena eres de gracia. El Señor es contigo. Bendita tú eres entre todas las mujeres, y bendito es el fruto de tu vientre, Jesús.
2: Santa María, Madre de Dios, ruega por nosotros pecadores, ahora y en la hora de nuestra muerte. Amén.
3: Dios te salve María, llena eres de gracia. El Señor es contigo. Bendita tú eres entre todas las mujeres, y bendito es el fruto de tu vientre, Jesús.
2: Santa María, Madre de Dios, ruega por nosotros pecadores, ahora y en la hora de nuestra muerte. Amén.
3: Dios te salve María, llena eres de gracia. El Señor es contigo. Bendita tú eres entre todas las mujeres, y bendito es el fruto de tu vientre, Jesús.
2: Santa María, Madre de Dios, ruega por nosotros pecadores, ahora y en la hora de nuestra muerte. Amén.
3: Dios te salve María, llena eres de gracia. El Señor es contigo. Bendita tú eres entre todas las mujeres, y bendito es el fruto de tu vientre, Jesús.
2: Santa María, Madre de Dios, ruega por nosotros pecadores, ahora y en la hora de nuestra muerte. Amén.
3: Dios te salve María, llena eres de gracia. El Señor es contigo. Bendita tú eres entre todas las mujeres,
6: y bendito es el fruto de tu vientre, Jesús.
2: Santa María, Madre de Dios, ruega por nosotros, pecadores, ahora y en la hora de nuestra muerte. Amén.
7: Dios te salve, María, llena eres de gracia. El Señor es contigo. Bendita tú eres entre todas las mujeres, y bendito es el fruto de tu vientre, Jesús.
2: Santa María, Madre de Dios, ruega por nosotros, pecadores, ahora y en la hora de nuestra muerte. Amén.
7: Dios te salve, María, llena eres de gracia. El Señor es contigo. Bendita tú eres entre todas las mujeres, y bendito es el fruto de tu vientre, Jesús.
2: Santa María, Madre de Dios, ruega por nosotros, pecadores, ahora y en la hora de nuestra muerte. Amén.
7: Dios te salve, María, llena eres de gracia. El Señor es contigo. Bendita tú eres entre todas las mujeres, y bendito es el fruto de tu vientre, Jesús.
2: Santa María, Madre de Dios, ruega por nosotros, pecadores, ahora y en la hora de nuestra muerte. Amén.
7: Dios te salve, María, llena eres de gracia. El Señor es contigo. Bendita tú eres entre todas las mujeres, y bendito es el fruto de tu vientre, Jesús.
2: Santa María, Madre de Dios, ruega por nosotros, pecadores, ahora y en la hora de nuestra muerte. Amén.
8: Gloria al Padre, y al Hijo, y al Espíritu Santo.
2: Como era en un principio, es ahora y siempre, por los siglos de los siglos. Amén.
9: Dios te salve, Reina y Madre. Madre de misericordia, vida, dulzura y esperanza nuestra. Dios te salve, a ti clamamos los desterrados hijos de Eva. A ti suspiramos gimiendo y llorando en este valle de lágrimas. Ea pues, Señora abogada nuestra, vuelve a nosotros esos tus ojos misericordiosos. Y después de este destierro, muéstranos a Jesús, fruto bendito de tu vientre, oh clemente, oh piadosa, oh dulce siempre Virgen María. Ruega por nosotros, Santa Madre de Dios, para que seamos dignos de alcanzar las promesas y gracias de nuestro Señor Jesucristo. Amén.
10: Señor, ten piedad.
2: Señor, ten piedad.
10: Cristo, ten piedad.
2: Cristo, ten piedad.
10: Señor, ten piedad.
2: Señor, ten piedad.
10: Cristo, óyenos.
2: Cristo, óyenos.
10: Cristo, escúchanos.
2: Cristo, escúchanos.
10: Dios Padre Celestial,
2: ten piedad de nosotros.
10: Dios Hijo Redentor del mundo,
2: ten piedad de nosotros.
10: Dios Espíritu Santo,
2: ten piedad de nosotros.
10: Santísima Trinidad, un solo Dios,
2: ten piedad de nosotros.
10: Santa María,
2: ruega por nosotros.
10: Santa Madre de Dios,
2: ruega por nosotros.
10: Cordero de Dios,

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Muy buenos días a toda nuestra amable audiencia, los 95.8 de Tarqui FM Stereo en esta mañana del lunes, iniciando semana, hoy 10 de agosto. A Dios le damos gracias por permitirnos una vez más estar acompañándolos en esta nueva emisión a través de Tarqui Stereo Noticias. El saludo y la bienvenida a cada uno de ustedes, nuestros queridos oyentes conectados en esta mañana, tanto en la frecuencia 95.8 como también a través de www.tarqueserio.com en las diferentes plataformas digitales. El saludo cordial en esta mañana a nuestros queridísimos empresarios del campo, a quienes se dirigen también a sus lugares de trabajo, a sus cultivos, a sus parcelas, y siempre están conectados con nuestra estación radial. Igualmente a nuestros patrocinadores, al comercio, al municipio de Tarqui, y a cada uno de ustedes, nuestros queridos oyentes, a quienes se dirigen a sus lugares de trabajo, ahí en sus diferentes, precisamente, labores que realizan y siempre están atentos a nuestra estación radial. El gremio de los transportadores, quienes transitan por el centro y sur del departamento de El Huila, esta es Tarqui Stereo, emitimos desde el municipio de Tarqui. Y por supuesto, a quienes se dirigen ya o están ahí en esas diferentes fincas de nuestra región, los mayordomos, quienes siempre están atentos a realizar esas importantes labores y siempre están conectados con nuestra estación radial. Desde ya les deseamos muchos éxitos en esta nueva jornada laboral y pues qué mejor compañía que nuestra estación radial. Vamos a contarles cuál será ese pronóstico del tiempo para el día de hoy, cuál será esa temperatura que nos acompañará hoy lunes, iniciando semana. Tenemos justo a esta hora de la mañana una temperatura de 20 grados centígrados, está bastante fresco, corre una brisa fría a esta hora de la mañana, pero tenemos un cielo totalmente despejado. Se espera una temperatura máxima de 30 grados en horas de la tarde. Entre las 2 y 4 de la tarde tendremos esta temperatura bastante alta y un día totalmente despejado según esa última actualización del pronóstico del tiempo.

Según el pronóstico de el tiempo a esta hora de la mañana, tenemos, bueno, esa temperatura de 21 grados centígrados. Incluso seguirá aumentando la temperatura en esta mañana, según esa última actualización que nos arroja por aquí a esta hora. Dentro de los titulares, contarles en el ámbito judicial algunos de los hechos más relevantes que son noticia a esta hora de la mañana en el departamento del Huila, el balance operativo que entregan las autoridades de lo que fue el fin de semana, las diferentes labores realizados por la Policía Nacional. También se presentó la captura de un sujeto en el municipio de Garzón por el Gaula de la policía, donde expareja sentimental habría exigido 10 millones de pesos para no publicar unas fotos íntimas, y pues gracias a la denuncia e investigación, pues este sujeto fue capturado. Fue activada una alerta rosa para fortalecer la búsqueda de un menor reportado como desaparecido. Se trata de Andrés Felipe Rojas Asprilla, de 15 años, desaparecido en el municipio de El Pital el pasado 7 de julio. Balance del fin de semana que entregan las autoridades, estaremos dándolo a conocer. También durante, pues se presentó normalidad durante la vuelta a Colombia en el departamento del Huila.

En otras noticias, en el ámbito regional, mucha atención que Café Línea Femenina del Pesebre del departamento del Huila seduce a China y a Rumania, pues gracias a ese trabajo decidido de la Asociación de Mujeres Emprendedoras del municipio de Oporapa, por organización apoyada por la Gobernación del Huila, cafés de especialidad de esta zona del departamento llegarán a mercados de Asia y Europa. Mucha atención que Gobernación del Huila lidera estrategia para salvaguardar el sombrero de Pindo, donde trazan esa ruta para consolidar esa marca colectiva.

0: Ya tenemos 6:55. Estas y otras notas estaremos desarrollando en la presente emisión junto a nuestro medio aliado Sendera Noticias. Algunas otras informaciones en el ámbito regional.
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1: En Darky Estéreo Noticias ya tenemos 6:56 a.m. Información en el ámbito judicial, donde las autoridades entregan balance de lo que fue el fin de semana con total normalidad durante la vuelta a Colombia. En el departamento del Huila, la Policía Nacional reportó 11 capturas, la incautación de 580 gramos de estupefacientes y la recuperación de vehículos, además de un celular y 16 semovientes durante los diferentes controles y planes de seguridad. La Policía Nacional, a través de sus diferentes especialidades y unidades desplegadas en los municipios del departamento, lograron así o entregaron ese balance positivo de las acciones adelantadas durante el fin de semana. 11 personas capturadas, 9 de ellas en flagrancia, una por orden judicial y un menor de edad aprehendido por delitos como lesiones personales, tráfico de estupefacientes, violencia intrafamiliar, agresión a servidor público, receptación, hurto, falsedad en documento público y acceso carnal violento agravado. Esto en el marco de los controles operativos, donde fueron incautadas 580 gramos de estupefacientes, entre marihuana, bazuco, cocaína y base de coca. Asimismo, se logró la recuperación de 2 motocicletas que registraban reporte de hurto, un teléfono celular y 16 semovientes bovinos que presuntamente serían hurtados. Entre estos, pues, en resultados se destaca la recuperación de estos 15 semovientes en el municipio de Garzón mediante la oportuna reacción de la seccional de tránsito y transporte, evitando así la materialización de este presunto caso de abigeato, procedimiento que permitió además la captura de una persona. Es así como habla el mismo coronel Mauricio Andrés Carrillo Álvarez, comandante del Departamento de Policía Huila, donde precisamente habla y entrega el reporte, el balance de lo que fueron los operativos durante el fin de semana.
2: La Policía Nacional reporta total tranquilidad y normalidad durante el acompañamiento en materia de seguridad realizado a la Vuelta a Colombia de Ciclismo, que se desarrolla en 4 etapas por el Departamento del Huila, con paso por diferentes municipios, así como por la Ruta 45, la Ruta de la Esperanza. Durante el recorrido no se registraron novedades en materia de seguridad gracias al despliegue permanente de uniformados y a los controles preventivos dispuestos para garantizar el normal desarrollo de esta importante competencia deportiva. De igual manera, durante el fin de semana, la Policía Nacional logró la captura de 11 personas, 9 de ellas en flagrancia, una por orden judicial y un menor de edad aprehendido. Además de la incautación de 580 gramos de estupefacientes entre marihuana, bazuco, cocaína y base de coca. Asimismo, fueron recuperadas 2 motocicletas con reporte de hurto, un celular y 16 semovientes bovinos que presuntamente serían objeto de hurto. Entre los resultados se destaca la recuperación de estos semovientes gracias a la oportuna reacción de los uniformados de la seccional de tránsito y transporte, evitando la materialización de un presunto caso de abigeato y logrando la captura de una persona. Estos resultados reafirman el compromiso de la Policía Nacional de continuar trabajando por la seguridad y convivencia de los huilenses y de sus visitantes.
1: Ya tenemos 7:01 a.m. en Darky Estéreo Noticias. También se da a conocer sobre lo que fue una captura en el municipio de Garzón. Expareja sentimental habría exigido 10 millones de pesos para no publicar unas fotos íntimas. Y pues este hombre habría obtenido las imágenes durante la relación sentimental que sostuvo con la víctima hace más de 2 años, y pues fue sorprendido en flagrancia cuando pretendía recibir el dinero. Un contundente resultado contra la extorsión logró así la Policía Nacional a través del GAULA, con la captura en flagrancia de un ciudadano que presuntamente exigía 10 millones de pesos a una expareja sentimental bajo la amenaza de divulgar fotografías íntimas que habría obtenido durante la relación. La operación se desarrolló en el municipio de Garzón durante pues este operativo, los uniformados sorprendieron al ciudadano en el momento en el que presuntamente pretendía recibir el dinero, producto de la exigencia extorsiva, y de acuerdo con las investigaciones adelantadas, el hombre habría sostenido una relación sentimental con la víctima hace más de 2 años y posteriormente habría utilizado el material privado para intimidarla y obtener un beneficio económico. Pues al respecto también se entrega este balance, este reporte, donde además la Policía Nacional alerta sobre los riesgos del sexting. Pues la policía hace ese llamado a toda la ciudadanía para fortalecer las medidas de seguridad en el entorno digital y evitar que fotografías o videos de carácter íntimo sean utilizados posteriormente para ejercer presión, intimidación o extorsión. Dentro de las recomendaciones que entrega la Policía Nacional para prevenir ser víctima es no comparta contenido íntimo, incluso con personas de confianza. Una vez enviado, puede ser almacenado, replicado o difundido sin autorización. Proteja sus cuentas y dispositivos con contraseñas seguras, autenticación de 12 factores y mecanismos de bloqueo. Si recibe amenazas, no pague ni acceda a las exigencias, conserve las conversaciones y además evidencias y denuncie inmediatamente ante las autoridades, son las recomendaciones. La Policía Nacional, a través del GAULA, pues continuará fortaleciendo sus capacidades de prevención, inteligencia e investigación criminal para enfrentar todos los diferentes modalidades de extorsión y proteger así a los ciudadanos frente a quienes utilizan la tecnología y las plataformas digitales para cometer así los delitos. Si usted está siendo víctima de extorsión, pues no está solo, simplemente se puede comunicar a la línea 165 165 del GAULA. Su denuncia es confidencial y permite así activar oportunamente todas las capacidades institucionales para combatir este flagelo. De esta manera, pues, se entrega el reporte también de las autoridades sobre este hecho presentado en el municipio de Garzón.
3: En una acción operativa desarrollado por el GAULA de la Policía Nacional en el municipio de Garzón, fue capturado en flagrancia un ciudadano por el delito de extorsión, mediante la modalidad conocida como sexting. El procedimiento se realizó cuando esta persona pretendía recibir la suma de 10 millones de pesos, exigidos a una expareja sentimental, a cambio de no divulgar fotografías íntimas que había obtenido durante la relación. En el operativo fue incautado un equipo celular y el capturado fue puesto a disposición de la autoridad judicial competente. Esta acción demuestra el compromiso y la capacidad operativa del GAULA de la Policía Nacional para enfrentar las diferentes modalidades de extorsión que afectan a los ciudadanos. Hacemos un llamado especialmente a quienes utilizan redes sociales y plataformas digitales. Eviten compartir fotografías o videos íntimos, incluso con personas de confianza. Protejan sus dispositivos y cuentas con contraseñas seguras y, ante cualquier amenaza de divulgación de contenido privado, no accedan a las exigencias económicas ni borren evidencias. Si usted está siendo víctima de extorsión, no enfrente esta situación solo. Denuncie y comuníquese inmediatamente con la línea de emergencia 165 de la Policía Nacional. Su información será atendida de manera confidencial y permitirá activar las capacidades institucionales para actuar oportunamente contra los responsables.
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2: En Tarqui Estéreo Noticias ya tenemos 7 de la mañana, 15 minutos. La tasa representativa del mercado que regirá para el día de hoy está en 3.153 pesos con 36 centavos. El precio del café por carga de 125 kilogramos de pergamino seco con factor de rendimiento 94 está en 2.270.000 pesos. Estos son los indicadores económicos para hoy lunes 10 de agosto desde Tarqui Estéreo Noticias.
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4: Buenos días. La baja producción de zanahoria que se presenta actualmente origina aumento en los precios en varias centrales de abastos del país. En el mercado de Santa Marta aumentó el 13% en los últimos días, cotizándose a 1.900 pesos kilo, atribuido a la reducción de la oferta del departamento de Boyacá. En la ciudad de Ibagué alcanzó un precio de 2.050 pesos el kilo, con Abastos Bogotá 2.100 pesos kilo mayorista, como consecuencia de la baja oferta proveniente de la sabana de Bogotá y Cundinamarca. Registramos descensos en los precios de algunos productos como el limón Tahití en Bogotá. El bulto de 50 kilos de 180 mil bajó a 150 mil pesos. Frijol verde, el bulto de 50 kilos de 280 mil pasó a 250 mil pesos. A su turno, hubo alimentos que mostraron tendencia alcista. Encontramos a la cebolla cabezona, el bulto de 50 kilos de 130 mil pasó a 150 mil. El cilantro de la variedad Patimoro, el atado de 10 kilos quedó en 60 mil pesos, la coliflor la docena de 25 mil pasó a 30 mil pesos y la mazorca quedó en 70 mil pesos proveniente de la sabana de Bogotá. Otro alimento que ha variado su precio fue la papa criolla, el bulto de 340 mil pasa a 350 mil pesos, superando los 2.800 pesos libre al consumidor final. A propósito, señora ama de casa, si va a hacer mercado muy temprano, madrugamos a detectar cosechas.
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En Tarque Sere Noticias tenemos 7 de la mañana, 18 minutos. Continuamos con más información en el ámbito regional.

Las autoridades activaron una alerta rosa para fortalecer la búsqueda de un menor reportado como desaparecido. La policía, a través del Departamento de Policía Huila, informa a la ciudadanía sobre la activación de la alerta rosa con el propósito de fortalecer las acciones de búsqueda y localización de Andrés Felipe Rojas Asprilla, de 15 años, reportado como desaparecido. Fue visto por última vez el 7 de julio de 2026 en el municipio de El Pital. El menor mide aproximadamente unos 60, es de contextura delgada, piel morena, cabello negro y ojos negros. Al momento de su desaparición vestía un abrigo de lana de color blanco, presenta una señal particular, un tatuaje en el costado lateral derecho del tórax, donde la Policía Nacional hace un llamado a la comunidad para que cualquier información que contribuya a establecer su paradero sea comunicada de inmediato a través de la línea 123 o a través del 310-630-1645. 310-630-1645. La información será manejada con absoluta reserva y puede ser fundamental para lograr así su pronta ubicación y regreso seguro a su familia. Esa es la alerta roja que se, mejor, alerta rosa que se entregó el día anterior sobre la desaparición de este menor de edad de 15 años desaparecido. Por última vez fue visto el pasado 7 de julio en el municipio de El Pital. Es un chico de 1,60, es de contextura delgada, piel morena, cabello negro y ojos negros. Al momento de su desaparición, reitero, vestía un abrigo de lana de color blanco, presenta como señal particular un tatuaje en el costado lateral derecho del tórax. Son parte de la descripción de las características de este menor de edad reportado como desaparecido en el municipio de El Pital. 7 de la mañana, 21 minutos, en Tarqui Serio Noticias.

0: Continuamos con más información en el ámbito regional. La gobernación del Huila lidera estrategia para salvaguardar el sombrero de Pindo, donde el gobierno Huila Grande y las comunidades artesanales pues trazan la ruta para consolidar una marca colectiva con la creación de 3 comités técnicos. La Secretaría de Cultura del Departamento del Huila une a productores de municipios como Palermo y Neiva para asegurar la sostenibilidad ambiental y comercial de la tejeduría. Es así que, como con el firme propósito de proteger, formalizar y proyectar una de las tradiciones artesanales más representativas del departamento, se llevó a cabo en la Biblioteca Olegario Rivera de la ciudad de Neiva la tercera mesa técnica para el desarrollo del Plan Especial de Salvaguardia de El Sombrero de Pindo, donde la creación de su marca colectiva, además del fortalecimiento de su cadena productiva, es importante para el gobierno Huila Grande. El encuentro reunió a las autoridades departamentales, a las alcaldías de Palermo, de Neiva, la Corporación Autónoma Regional del Alto Magdalena Can, al igual que comunidades étnicas y artesanos de localidades como Palermo, de San Luis, con el objetivo principal de armonizar los trabajos de campo para garantizar que este oficio de la tejeduría perdure en el tiempo y se convierta en un motor de desarrollo económico sostenible. Uno de los puntos clave de esta jornada fue el enfoque normativo y el cuidado de los recursos naturales necesarios para la materia prima, así como la organización interna de los productores, donde la gestora cultural del municipio de Palermo, Zulay Yadira Vargas Muñoz, explicó los avances y las decisiones estratégicas tomadas durante esas mesas de trabajo. Es así como la gestora cultural añadió que para dinamizar el proceso se estructuraron mesas específicas de trabajo, se conformaron equipos técnicos para revisar y evaluar todos los avances. Además, pues se hace mención las acciones que tomará las instituciones para la preservación. Es esta estrategia técnica que busca no solo la protección cultural, sino también la viabilidad comercial del producto mediante el registro de marca y la educación formal. De esta manera, pues los protagonistas de este proceso hablan al respecto. Inicialmente vamos a escuchar desde la Secretaría de Cultura, la misma Liliana Quimbaya, la Secretaría de Cultura del Departamento del Huila, sobre este importante proceso.
1: Estamos trabajando en la tercera mesa técnica con actores del municipio de Palermo, Secretaría de Cultura, Secretaría de Desarrollo Económico, al igual que el municipio de Neiva y el departamento del Huila. Grupos étnicos que también nos están acompañando y representantes de la CAN, en una mesa de trabajo que tiene como propósito desarrollar el Plan Especial de Salvaguardia del Sombrero de Pindo, un oficio que es emblemático, una tejeduría que es representativa del departamento del Huila. Al igual que también trabajamos el registro de marca colectiva y la promoción de diferentes escuelas, talleres, para que este oficio se transmita de generación en generación.
0: Al respecto también habla Zulay Yadira Vargas Muñoz, gestora cultural del municipio de Palermo.
2: Nos enfocamos en la parte ambiental, esas buenas prácticas de la extracción de la fibra natural y la normatividad que existe en este momento, que es muy importante socializarla con los artesanos, al igual que empezar a trabajar para la asociatividad, miras de una federación para poder adquirir la marca colectiva.
3: De buscar como el consenso para mirar cómo vamos a armonizar el trabajo que quedó para el día que nos sentemos de nuevamente en los trabajos en campos para hablar el plan salvaguarda de la denominación de sombrero y de la cadena productiva del Pindo y también la marca colectiva. Entonces quedan retos para que en la próxima luna fluyan.
0: Ahí escuchábamos a Liborio Chala de Pijao, de Nación Pijao de Neiva, esa comunidad étnica, donde también pues hicieron parte de ese importante encuentro. Sierra Lida Mercedes Manchola, artesana de Pindo, del municipio de Palermo.
4: Eso es sumamente necesario y es muy importante que estos espacios se den para crear canales directos, tanto en la comunidad como de las instituciones, y al fin llegar a un solo idioma, donde todos trabajemos para lograr esa estandarización y ese reconocimiento de un producto tan importante como es el sombrero de Pindo y sus derivados.
0: Pues ahí está todo este proceso que se viene adelantando en torno a la conservación precisamente de y esa estrategia para salvaguardar el sombrero de Pindo en el departamento del Huila. 7 de la mañana, 27 minutos.

Pues el departamento del Huila este fin de semana fue protagonista en la Vuelta a Colombia, donde pues las vías del departamento, desde el norte al sur, del sur al centro y posteriormente de el centro del departamento ya hacia el norte, y ya hoy toman rumbo hacia el departamento del Huila, del norte ya del Tolima. Ya desde el norte hacia el departamento del Tolima continúa la Vuelta a Colombia. Y todo un éxito, se cumplió esta segunda jornada de la etapa de Vuelta a Colombia en el corazón del departamento del Huila, en el municipio de Garzón, quien recibió la llegada de esta segunda jornada del día anterior, luego de 169 kilómetros de recorrido, desde San Agustín, pasando por Pitalito, Timaná, Altamira, Gigante, y arribaron al municipio de Garzón, donde Wilmar Paredes, Team Medellín EPM, quien volvió a quedarse con la victoria de etapa, mantiene el liderato de la competencia. También pues se destaca a Brandon Rojas y a Felipe Bravo, quienes se completaron así el podio. De esa manera, pues tras las mismas palabras de los

0: esperamos que el Huila sea escenario de grandes competencias y que nuestros municipios, paisajes y gente sean protagonistas ante Colombia. De esa manera, pues, fue el balance de lo que se desarrolló esa segunda etapa el día anterior y pues ya lo que continúa para hoy, saliendo desde el norte hacia el departamento de El Tolima. Las vías del departamento fueron protagonistas, el mismo cruce de Altamira, muchos tarqueños tuvieron la oportunidad de apreciar, de observar el paso de esa importante Vuelta a Colombia sobre el cruce Tarqui y Altamira. Desde algunos otros sectores también hicieron ese acompañamiento importante, pues incentivar, por supuesto, en los más pequeños de nuestros hogares este hermoso deporte como lo es el ciclismo. Ya tenemos 7 de la mañana, 31 minutos, vamos a un corte comercial y al regreso más información.
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En Tarque Serio Noticias, ya tenemos 7:39 a.m. Continuamos con más información. Bueno, fuerte sismo se presentó en el municipio de Tarqui, quizás algunos otros municipios del departamento de El Huila. Estamos corroborando, pues hicimos la respectiva evacuación porque fue bastante fuerte el sismo que se presentó aquí en el municipio de Tarqui, esperando el reporte oficial del Servicio Geológico Colombiano sobre este sismo, posible en réplica, si se presenta, pues el llamado también a la tranquilidad, a identificar siempre esos lugares o esa ruta de evacuación en cada uno de nuestros hogares. El llamado a la calma, precisamente si tenemos ese punto de encuentro, ese punto, esa ruta identificada de evacuación, pues debemos hacerlo, debemos cumplirlo. Por eso pues nos quedamos algunos minutos aquí en fuera del aire. Precisamente hicimos esa ruta de evacuación que pues a la alerta también, nos llega esa alerta a nuestro dispositivo móvil. Se siente bastante fuerte en los estudios de nuestra estación radial. Observábamos diferentes personas vecinas aquí a nuestro medio evacuando, saliendo de sus casas, y pues ese llamado también a la calma, a, insisto, tener identificado ese punto de encuentro donde podemos salir a evacuar. Ya tenemos 7:41 a.m. y por acá bastante fuerte, sí, muy fuerte se sintió, se observaba el movimiento de los mismos postes de energía, de las mismas viviendas, cómo se pues la magnitud del mismo. Estamos esperando ese reporte oficial, ese boletín que ya debe estar por llegar del mismo Servicio Geológico Colombiano sobre el cuánto fue precisamente o en qué lugar fue el epicentro de este sismo que se ha presentado en esta mañana. Ya tenemos 7:42 en Tarqui Estéreo Noticias.

Bueno, según el reporte que entrega el mismo Servicio Geológico Colombiano, fue un sismo bastante de una magnitud de 6.7. Ha sido el último sismo que se ha presentado dentro del Servicio Geológico. Entregan el reporte 6.7, 6.6. El epicentro fue en San José del Palmar, en Chocó. Según este reporte del último sismo que pues entrega el Servicio Geológico, 6.6 en la escala de Richter. De esa manera se ha presentado este sismo y bueno, en diferentes lugares de nuestro país. Según el reporte, pues si el epicentro fue en Chocó, pues estamos precisamente en la distancia entre el Chocó y nuestro municipio, por lo menos, que se sintió bastante fuerte, es bastante amplia esa distancia, pero fue de 6.6 el reporte que entrega el Servicio Geológico Colombiano de este sismo, 6.6. Vamos a, esa es la noticia en desarrollo a esta hora de la mañana en el departamento del Huila, esperando por supuesto que pues estén en el caso de nuestro municipio, de nuestra región, que no haya sucedido nada grave. Se espera el reporte de las autoridades, donde están ahí en alerta para si se presenta algún hecho. Bueno, sí, se confirma 6.7, este fuerte sismo reportado hoy el lunes en distintas regiones del país. Según el boletín preliminar del Servicio Geológico Colombiano, el movimiento telúrico ocurrió a las 7:34 de la mañana con una profundidad de 82 kilómetros, el epicentro en jurisdicción de San José del Palmar, en Chocó. Es así como se reportan en diferentes lugares de Colombia donde se sintió este fuerte sismo. En el caso del departamento del Huila, distintos municipios, Neiva, municipio de Tarqui, bastante fuerte. Por acá ya hacen mención en otros lugares, sobre todo en la parte norte también, otros lugares del país. Empiezan esos reportes que entregan las autoridades. Mientras se consolida toda la información, pues las autoridades llaman a la calma, a la tranquilidad, a identificar esos puntos de evacuación para así pues prevenir cualquier situación, lograr llegar a esos puntos, a esa ruta de evacuación. Ya tenemos 7 de la mañana, 7:45 en Tarqui Estéreo Noticias.

Bueno, es que casi en varias regiones del país se reporta este sismo. En La Guajira se reporta, en Antioquia, en Medellín, en Itagüí, en Barranquilla, en Bucaramanga. Se reporta precisamente en el departamento de El Huila. Incluso en Ecuador se sintió este fuerte sismo. En San José del Guaviare, en la misma capital, en Bogotá. En otros sectores, en otros departamentos, hablando por acá, reportan desde Cundinamarca, en Florida Blanca, Santander. Se reporta, pues, donde se sintió este fuerte sismo, en el Caquetá, en el Putumayo. Por acá nos hacen mención también el departamento de El Huila. En gran parte del territorio colombiano se sintió este sismo de 6.7, según el último reporte que entrega el Servicio Geológico Colombiano. El epicentro fue en el Chocó, donde, según el reporte, bueno, se actualiza una vez más, 6.6. El epicentro fue en San José del Palmar, en el Chocó, con una profundidad de 96 kilómetros, localizado precisamente a 20 kilómetros de San José del Palmar, en Chocó. Ya tenemos 7:48, continuamos con más información en Tarqui Estéreo Noticias.

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0: En Tarque Cero Noticias tenemos ya 7:54 a.m. Ahí tenemos este importante espacio de Cofisan en línea. Siguen los reportes que se entrega respecto al fuerte sismo de se sintió en gran parte del país, con epicentro en el Chocó, donde, pues según el mismo reporte del Servicio Geológico Colombiano, 6.6 fue la profundidad, la magnitud de este sismo. El epicentro fue en San José del Palmar, en el Chocó. Distintas zonas de Colombia se sintió este fuerte sismo, no solo en el departamento de El Huila, como hacía mención hace un momento, en Antioquia, en Cundinamarca, incluso en Ecuador, en Bucaramanga. También se hace mención sobre el Cesar, en algunos otros departamentos, ya sea mención Antioquia, en Manizales, se presenta por ahí la caída de algunos árboles, algunos daños en infraestructuras, esperando pues precisamente que no hayan hechos que lamentar, que no hayan víctimas. Se hace reporte en Manizales, precisamente la caída de una estructura, y pues empiezan a entregar ese balance las autoridades sobre el sismo que se presentó sobre las 7:34 a.m. en nuestro país. Este fuerte temblor, incluso también en el mismo Nariño, se hace mención en Cúcuta, en Venezuela, bueno, en algunos otros sectores, parece que en Manizales también, igualmente algunos daños en diferentes estructuras en varias partes del país. 6.6 grados fue este fuerte sismo. Ya tenemos 7:57 a.m, esperando por supuesto que en nuestra región no se hayan presentado daños, tanto físicos, por supuesto, que no hayan víctimas ni daños materiales. 7:57, de esta manera vamos cerrando, estamos atentos al desarrollo de esta información, que pues sin duda precisamente ha generado esa alerta en Colombia sobre este fuerte sismo. 7:58 a.m. La invitación a nuestros oyentes a que permanezcan en sintonía. Estaremos haciendo entregando los boletines que entrega el Servicio Geológico Colombiano y, por supuesto, el reporte de las autoridades a nivel tanto departamental como nacional, porque se presentan daños en algunas estructuras en algunas zonas del país. Con esta información cerramos nuestro noticiero, agradeciéndoles a cada uno de ustedes, nuestros oyentes, por estar siempre conectados con los 95.8, la invitación a que continúen con toda nuestra programación. Buen día para todos, excelente semana. No se despeguen de nuestra estación radial.
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0: Muy buenos días a todos los amigos de ese programa, una voz de esperanza. Qué privilegio en esta mañana encontrarnos con todos ustedes. Bueno, aquí en la mesa de trabajo tenemos una gran bendición de Dios. Tenemos a nuestro hermano Lorenzo, a nuestra hermana Laura, que ya ha venido de Bogotá. De por cierto, son cantantes juntos, ellos todos. Y tenemos también por aquí a Camilo Tovar. Recordemos que él está representando prácticamente a Tarqui, porque pues él es de aquí, su mami y todos son de por aquí. Entonces él representa en Yo Me Llamo y va muy bien. Órale a Dios para que ese proyecto de vida se pueda hacer realidad en su vida de Camilo Tovar. Así que aquí tenemos a nuestro hermano Lorenzo. Hermano Lorenzo, muy buenos días.
1: Bueno, muy buenos días para todos los amables oyentes de este su programa Una Voz de Esperanza. Es un honor, Victoriano, gracias por la invitación. Es un honor estar en esta hermosa mañana. Después de un susto, oramos a Dios para que todos estén bien. Aquí en Tarqui acaba de temblar hace más de 20 minutos, media horita, y oramos al Señor para que todos estén bien, nuestras familias. Entonces, cordial saludo, gracias por la invitación, Victoriano.
0: Señorita Laura, muy buenos días.
2: Buenos días, ¿cómo están? Bendiciones para todas las personas de Tarqui.
0: Bueno, ella está muy feliz. Quisiera que nos contara alguna de su vida, de la labor musical, cómo es. Pues yo le escuché esa voz y me pareció una voz muy maravillosa, muy armoniosa para nosotros.
2: Muchas gracias. Bueno, sí, yo soy productora musical. Asisto a la Iglesia Camino de Adoración, la sede de Bogotá. Y bendecida porque Dios nos da la oportunidad de tener ese talento para darle gloria.
0: Mira, en nuestro municipio tenemos aquí una especialista en música. Ella es licenciada, se puede decir, en música, en canto. Y también tenemos a Camilo. Bueno, pero Camilo nos pidió un recesito, que salió a comprar algo por allí, que ya llega. Pero tenemos estas grandes figuras aquí en nuestro programa Una Voz de Esperanza para disfrutar de la dulce presencia de Dios por medio de ellas. A ver, Lorenzo, por aquí me tomaba la Biblia, quiere hacer como la devocional, la oración. Laurita, por favor, nos participa en la oración.
2: Claro, sí. Vamos a cerrar los ojitos o donde usted esté, entre en la presencia del Señor y vamos a darle gracias. Dios, te agradecemos, Señor, porque tu presencia, Señor, nos acompaña en donde sea que estemos, Señor, porque sabemos que tú nos guardas y tú cuidas nuestra vida, Señor. Hoy bendigo a las personas de Tarqui, Señor, las personas, Señor, que están escuchándonos, Padre, y te pido que tu presencia vaya con ellos, Señor. Gracias por protegernos, Señor, aún en el temblor. Oramos, Padre, por cada persona que experimentó, Señor, este temblor también, Señor. Te pedimos que tú guardes nuestra vida, guarda Colombia, Señor, y el mundo, Padre, te pedimos que tu presencia vaya con nosotros y que tu presencia, Señor, se pueda sentir en donde estemos, Padre Santo. Bendecimos este lugar, bendecimos, Señor, a Tarqui, Señor, y sabemos que tú nos acompañas, Señor, y que tu presencia, si tú vas con nosotros, Señor, todo va a estar bien. Tú envías ángeles que acampen alrededor de los que le temen y nos defiendes, Señor. Te agradecemos por este tiempo y porque sabemos, Señor, que tú, Señor, estás con nosotros, estás en nuestro corazón, en nuestra vida. Oramos en el nombre de Jesús. Amén.
0: Gracias, hermana Laura. Bueno, por aquí dice la palabra de Dios. Había un hombre de los fariseos llamado Nicodemo, un principal entre los judíos. Este vino a Jesús de noche y le dijo: Rabí, sabemos que has venido de Dios como maestro, porque nadie puede hacer estas cosas que tú haces. Y le dijo: maestro, le dijo, y el Espíritu de Dios está sobre usted. No, y Jesús le dijo: no se maraville de que os he dicho, es necesario nacer de nuevo. Bueno, por aquí tenemos a Camilo. Camilo, buenos días, hermano, Dios le bendiga. Dios le bendiga. Yo sé que usted es un personaje que está representando, como dije antes, a la familia Bermeo y por supuesto a nuestro municipio, Camilo.
3: Gracias, hermano Victoriano, Dios me los bendiga. Sí, ahorita soy, mi nombre es Javier Esteban Tovar, Bermeo, de los Bermeo, de mi mamá, de Bermeo, de aquí de Tarqui. Estoy muy contento de estar acá. Estoy representando ahorita como tal el pueblo, Tarqui, y bueno, pues mi tierra donde nací, Bogotá, y soy hijo de tarqueña. Y estamos representándonos allí en Yo Me Llamo, nos ha ido muy bien y bueno, muy feliz de estar acá, esperando todo el apoyo de aquí de mi pueblo Tarqui. Muchísimas gracias, Victoriano, por invitarme. Y bueno, estamos aquí con el legado de Cristo, de mi familia, que me infundó los valores de Dios. Entonces, estamos aquí para glorificarle, claro que sí.
0: Gracias, Camilo, gracias por sus palabras, gracias por acompañarnos en este programa, Una Voz de Esperanza, y también a Camila y a Laurita y a Lorenzo, que están con nosotros. Ellos nos van a dedicar unas canciones muy bonitas, pues también para Dios y también para nuestro municipio. Y ahí también hubo agüita por aquí, así que Dios le bendiga, Camilo.
1: Gloria al Señor. Toda la gloria y la honra es de nuestro Dios. Y ahí donde usted está, exalte el nombre del Señor. La Biblia dice que separados de Dios nada podemos hacer. Y es un honor estar aquí con mi sobrina hermosa, con Laurita, productora musical. Ella es una adoradora, sierva de Dios en la iglesia, donde asiste ahí en Camino de Oración, donde el pastor Andrés. Y qué hermoso tener esta mañana la oportunidad de estar compartiendo con ella. Tan pronto le dijimos, mañana vamos para la emisora, no lo dudó una vez. Y de eso se trata, de servir a Jesús, de servir al Creador. Y esta mañana vamos a adorar al Señor. Luego le dije a Javiercito, vamos a la emisora. Y tampoco lo dudó. Él es un siervo de Dios también, que glorifica al Señor. Él también alaba a Dios con ese hermoso talento que el Señor le ha dado. Y ahora, para la gloria de Dios, está representando un personaje en el programa Yo Me Llamo. Y es un honor, qué rico que estos jóvenes puedan exaltar al Señor y estos talentos de Tarqui, digámoslo así, puedan seguir glorificando a Jesús, y que donde ellos vayan exalten al Creador, al Dador de la vida. Y por eso esta mañana queremos adorar al Señor con una canción, una adoración bien hermosa, Perfume a sus pies. Y pregúntese siempre, ¿cuál es su olor delante del Señor?

0: Señor, gracias. Qué hermoso, Señor, poder exaltar tu nombre, oh Dios. Qué hermoso, Señor, poder decirte que queremos ser un perfume en medio del mundo, Señor. Gracias por estos jóvenes que nos acompañan en esta mañana, Dios. Los bendecimos en tu nombre, Señor. Que estos talentos lleguen a las naciones a exaltar y bendecir tu nombre para siempre, Señor. Muchas gracias en el nombre de Jesús de Nazaret. Aleluya.
1: Qué bendición en esta mañana con estos grandes talentos que tenemos aquí en este su programa Una Voz de Esperanza. Así que quiero que disfrutemos, saludar de una manera muy cordial a toda la familia Bermeo, dándole ese sentido de condolencias por la pérdida de nuestro hermano Lorenzo. Y así que para todos un abrazo muy grande. Este es su programa Una Voz de Esperanza. Y también para todos aquellos amigos que los acompañaron, le agradecemos de antemano a los amigos que estuvieron con nosotros en este dolor que tuvo la familia Bermeo Naranjo. Así que seguimos disfrutando en esta mañana la dulce presencia de Dios.
0: Gracias, Señor, la gloria de Dios. Qué hermoso poder exaltar el nombre de Jesús. Qué hermoso poder decir que la gloria de Dios maneja mi vida. Querido amigo, querido oyente, permita que Dios maneje su vida. Permita que Dios esté ahí con usted. La gloria de Dios. Gracias, Señor.

0: y para mí y a quien quiera venir a la gloria de Dios. El Señor Jesucristo dijo: he aquí, yo estoy a la puerta y llamo. Si alguno oye mi voz, yo entraré, cenaré con él y él conmigo. Así que mi invitación especial en esta mañana es: ven a la gloria de Dios. Con su manto bien frío nos acobija, nos arropa y nos cuida, así como la gallinita cuida a sus pollitos. Así que continuamos en esta mañana glorificando y exaltando el nombre del Señor.
1: Bendición estos grandes talentos que encontramos aquí en este su programa Una Voz de Esperanza. A ver, queremos darle un saludito por ahí. Está Sergio Herrera, está también Diana Peña, Dios la bendiga. Yo sé que usted está en Bogotá, Dios la bendiga. Pues aquí en nuestro municipio disfrutamos. Tenemos a nuestro hermano Eduardo Caicedo también allí en Agrado. También tenemos, él nos da muchas bendiciones diciendo que Dios nos bendiga, que Dios nos cubra con su brazo. Y un saludo muy grande también para estos grandes cantantes que tenemos aquí. Bueno, tenemos algo especial en esta mañana, y es que nuestra hermana Laura nos trae un pensamiento de la palabra de Dios. Ella es muy buena expositora de la palabra, así como ella se ha preparado en el cántico. También Dios le ha dado ese privilegio de compartirnos la palabra de Dios.
2: Amén. Bueno, bendiciones a todos. Dios les bendiga. Vengo a traerles una porción de la palabra. En primera de Juan 4:11 dice: estimados hermanos, si Dios nos demostró su amor de esta manera, debemos amarnos unos a otros. Nadie ha visto jamás a Dios, sin embargo, si nos amamos unos a otros, Dios permanece en nosotros y su amor se ha manifestado plenamente en nosotros. Así es como podemos saber que nosotros permanecemos en Dios y Él en nosotros, porque Él nos ha dado su Espíritu. Nosotros vimos y damos testimonio de que el Padre envió a su Hijo para ser el Salvador del mundo. Si alguien reconoce que Jesús es el Hijo de Dios, permanece en Dios y Dios permanece en Él. Así que así sabremos que Dios nos ama y confiamos en el amor que Él nos tiene. Dios es amor. El que permanece en el amor, permanece en Dios y Dios en él. De esta manera, el amor alcanza su plenitud en nosotros y así podremos estar seguros en el día del juicio. Tenemos esa confianza porque, como Jesús es, así somos nosotros en este mundo. Amén. Voy a adelantarme al 19. Nosotros amamos porque Dios nos amó primero. Y esta porción de la palabra nos enseña que, así como nunca hemos visto a Dios, pero lo amamos de una manera sobrenatural, de una manera que nosotros podemos expresarle a Él, adorándole, en nuestra manera de vivir, asimismo tenemos que amar a los demás, porque ¿cómo puedo amar a Dios que no he visto y a mi hermano que sí veo no lo amo? Así que la invitación el día de hoy.

empezamos a prepararnos, empezamos a vivir una vida santa y agradable delante del Señor. Por lo que yo le invito a que ame, ame como si nunca lo hubieran herido, ame con anhelo, con deseo, con pasión, porque ese es el Dios que creemos, el Dios que nosotros tenemos en nuestro corazón, nos invita a amar, nos invita a acompañar a las personas que tenemos al lado, a ayudar, a tener misericordia por el otro. Dios nos amó de una manera sobrenatural que nos ha entregado a su Hijo para que todo el mundo tenga vida eterna, para que nadie se pierda. Así que ahí donde está, si usted no conoce de Jesucristo, yo le invito a que lo invite a su vida. Invite a Jesús a su corazón y que pueda reconocer a Cristo como su Señor y Salvador. Pueda entender que en este mundo fuimos creados para amar desesperadamente, para amar obsesionadamente a la persona que tenemos al lado, para amar sin condiciones, para amar porque el amor todo lo sufre, todo lo espera, todo lo soporta. El amor no es egoísta, el amor se muestra a los demás. Si nosotros vivimos para amar a los demás, vamos a tener una vida abundante, una vida llena de gozo, de pasión, una vida que da. Voy a disfrutar mi vida. Hay un libro de Andrés Corson, el pastor Andrés Corson, que se llama Voy a disfrutar mi vida. Es un libro muy bueno porque nos invita a que disfrutemos nuestra vida en salud, algo saludable, con amor. Así que yo le invito a que reconozca ese amor de Dios. No podemos amar a los demás si no entendemos que cuánto amor nos ha amado nuestro Padre Celestial, que ha dado su Hijo unigénito. Así que ahí donde está, voy a orar por usted y incline su rostro o en donde esté y reconozca a Jesucristo como su Señor y Salvador. Y anhele su presencia, anhele que el amor de Cristo esté en su corazón. Señor, te doy gracias por este momento, Padre. Gracias por cada persona que nos está escuchando, Señor. Y hoy te pido que tu gracia y tu misericordia se extienda sobre sus vidas, Señor. Te pido, Señor Jesús, que estés con ellos, Padre. Te pido, Padre, que los acompañes en donde estén, Señor. Y te pido, Señor, que puedan reconocer a Jesucristo como su Señor y su Salvador, Padre. Hoy aceptamos ese regalo de la cruz, Padre. Y hoy aceptamos ese inmenso amor que has dado a nuestras vidas, Padre. Hoy te pido que cada persona pueda cuidar no solo de su salvación y su corazón, sino de las otras personas que tenemos al lado, extendiendo tu amor, Señor, a nuestras familias, Señor, extendiendo tu amor a las personas que nos rodean, Señor. Padre, reconocemos que necesitamos tu luz, necesitamos tu amor, Señor. Y así, Señor, queremos, Padre, que tu luz se extienda hacia todas las personas, Padre. Hoy oro para que los bendigas, Señor, y para que los ayudes, Señor, en cada lucha, prueba y dificultad, que tu presencia esté con ellos, Señor. Gracias, Padre Santo, porque tú cuidas de tus hijos, Señor. Y hoy, Señor, tus hijos, Señor, anhelan, Señor, buscarte, anhelan tu presencia, Señor. Que si hay alguna persona, Señor Jesús, que necesita de algo, Padre, tú sacies, Señor, sus necesidades, Padre. Pero lo más importante, Señor, que sus nombres estén escritos en el libro de la vida, Señor. Y jamás los borres de allí, Señor. Oro, Padre Santo, para que seas tú y tu presencia quien los acompañe, Señor. Gracias, Señor Jesús, porque sé, Señor, que la semilla que fue entregada, Señor, en este momento, Señor, va a surgir y dar fruto, Señor. Y la buena obra que empiezas en las vidas de las personas, Señor, la terminas, Señor. Gracias, Padre Santo, por la cruz y gracias por la salvación, Señor. Oramos, Padre Santo, en el nombre.

0: Dios es bueno. Dios es amor. Dios sigue fiel con sus hijos. Así que qué hermoso poder cantarle a Dios a pesar de las dificultades y de las aflicciones. Vamos a tener una pequeña reflexión de la palabra del Señor ahí. Ayer hemos enterrado a un patriarca, a un gran hombre, a un gran esposo, a un gran padre, a un gran hijo. Mi padre, Lorenzo Bermeo Vargas. Pero a pesar de que hubo ese momento triste en nuestro corazón, hay felicidad porque sabemos que en este momento está gozando de la presencia del Señor. Mandamos las más sinceras condolencias a todas las personas que sintieron ese dolor de la partida de mi padre, hermanos, amigos, a todos aquellos. Pero el Señor dice en su palabra, rápidamente les cuento por factor tiempo, 5 beneficios que el Señor nos da a pesar de nuestras infidelidades. Pero hay un requisito. Dice Salmo 103, bendice alma mía a Jehová. Número 1, bendice alma mía a Jehová. El ser humano es cuerpo, alma y espíritu. Pero el Señor dice aquí que mi alma bendiga su santo nombre. ¿Cuándo? Todo el tiempo. Por eso cuando Jesús estaba en la tierra, dijo, amarás al Señor tu Dios con todo tu corazón, con toda tu alma, con toda tu mente y con todas tus fuerzas. Pero lo principal es la bendición de que mi vida le pertenece al Señor. ¿Su vida le pertenece a Cristo? Pregúntese eso. ¿Usted adora a Dios a pesar de las aflicciones? No es fácil perder un ser querido. No es fácil enfrentar problemas. Pero mi alma debe de continuar alabando al Señor. Perdimos a nuestro Padre, pero la vida continúa y hay que seguir alabando al Señor, porque Él es el dador de la vida, porque Él es el creador del mundo, del universo. Por eso mi alma te bendice en este día. Y ustedes dirán, ¿cómo puede ser posible? Ayer muchas personas nos acompañaban al entierro. Muchas gracias por esas personas tan hermosas que fueron con nosotros a la iglesia, estuvieron desde el viernes por la noche. Gracias, Dios los bendiga. Pero se dieron cuenta que nosotros cantábamos y exaltábamos al Señor, porque la gloria es de Dios. Mi vida no me pertenece, mi vida le pertenece a Dios. Por eso mi alma te bendice. Y usted ve estos hermosos jóvenes aquí, Laurita, Javier, acá adorando al Señor, porque la vida de ellos les pertenece a Dios a pesar de su juventud. Tienen claro que Jesucristo es el dador de la vida de ellos. Laurita decía ahora, el amor de Dios. Yo debo de amar a Dios a pesar de. La vida continúa. Mi padrecito está descansando en las manos del Señor. Alabado sea el nombre del Señor para siempre. Por eso el rey David lo tenía claro. Y lo primero que él dijo es, bendice alma mía Jehová. Bendigo tu nombre, Señor, en esta mañana por todo. Y bendigo todo mi ser, su santo nombre. ¿Cómo así? Bendice alma mía Jehová y bendiga todo mi ser, su santo nombre. O sea, mi cuerpo, mi alma, mi espíritu le pertenecen a Dios. Y debo bendecirlo a pesar de cualquier aflicción. Acaba de temblar, pero bendigo el nombre del Señor. Todo lo que sucede es por Dios y para Dios. Pero mire lo hermoso que sucede cuando yo bendigo ese nombre del Señor. Número 1, bendigo el nombre del Señor. Bendice alma mía Jehová y no olvide ninguno de sus beneficios. Cuando yo bendigo al Señor, vienen los beneficios. ¿Cuántos alaban ese nombre del Señor?
1: Amén, amén.
0: Cuando yo bendigo al Señor, vienen los beneficios, mi querido amigo, mi querido oyente. A veces llegan los beneficios y se me olvida que existe Dios. La plata no me dice a mí nada, voy por mi salvación. Por eso Jesús, cuando sanaba a un enfermo, el paralítico, dijo, lo primero que dijo, llegó allá paralítico, se lo presentaron a Jesús y Jesús no lo sanó ahí mismo. Tus pecados te son perdonados. Entonces, cuando yo bendigo a Dios, número uno, dice, bendice alma mía Jehová y no olvides ninguno de sus beneficios. Vamos a recordarlo rápidamente. Perdón. Él es quien perdona todas tus iniquidades. Reciba a Jesús como su Salvador, como ahora Laurita hacía la oración de fe por las personas que nos escuchaban. Y le dijo, Él es quien perdona todas tus iniquidades. Y ahí entendí por qué Jesús le dijo al paralítico, tus pecados te son perdonados. Porque lo que realmente a Dios le importa, mi querido oyente, de su vida y de mi vida, es el alma. El alma que pecare morirá. Yo un día voy a morir y le tengo que ir a rendir cuentas a Dios. ¿Y qué le voy a presentar? El cuerpo, mi estuche se queda acá. 97 años tenía mi padrecito. Su estuche quedó acá. Mi estuche hoy, mañana, va a quedar acá. Su cuerpo va a quedar acá. Un día vamos a morir. Este cuerpo va a quedar cenizas. Pero cuando dice que Él es quien perdona todas tus iniquidades, es porque le invitamos para que usted se acerque a Dios. Reciba a Jesús como su Salvador y exalte el nombre del Señor. Camine de la mano del Señor. Alabe al Señor en medio de la aflicción, de los problemas, en el bien y en el mal. Alabe al Señor. Su alma le pertenece al Señor o le pertenece al maligno, al diablo. Usted decide dónde quiere estar, o con Jesús o con el enemigo. Existe el cielo, existe el infierno. Usted verá dónde quiere estar. Ahí hay una palabra que se llama libertad. Dios nos da libertad de dónde queremos estar. Yo quiero agradar al Señor. Usted quiere agradar a Dios, porque un día vamos a presentarnos al Señor. Entonces entienda, querido oyente, que Dios, Jesús, es el que perdona todas tus iniquidades. Viene la segunda, el segundo beneficio, el que sana todas tus dolencias. ¡Qué hermoso es nuestro Jesús! Por eso, después de que Jesús sana al paralítico, perdona los pecados al paralítico, todo el mundo llegó a juzgarlo, los fariseos, todo el mundo ahí. ¿Cómo así que Él puede perdonar pecados? Pero viene la segunda parte, para que sepáis que el Hijo del Hombre tiene potestad también sobre la enfermedad. ¡Aleluya! Si usted está enfermo, si está pasando por una aflicción, por un malestar, cualquier dolencia que tenga, vaya a la cruz, vaya a Cristo y reciba la sanidad en el nombre de Jesús. Porque Él es el que sana todas tus dolencias. ¿Cuánto le glorifican?
1: Amén, amén.
0: Gloria
1: amén,
0: a Jesucristo. Aquí, claro que sí. ¿Cuánto le glorifican, amén, Victoriano?
1: Amén.
0: Qué hermoso tener un Cristo.
1: Aleluya.
0: Que nos sana. ¿Está enfermo? Vaya a Cristo.
1: Amén.
0: Vaya a Cristo. Jesucristo le puede sanar. Viene la tercera parte y dice, el que rescata del hoyo tu vida. Si estamos en este momento usted en el alcoholismo, en la drogadicción, cualquier situación que esté pasando, por muy profunda que esté su vida en este momento, Él es el que te rescata del hoyo tu vida. ¡Aleluya! El hijo pródigo estuvo en la inmundicia, casi a punto de comer comida para cerdos después de haber servido a Dios, y él reconoció y volvió porque Dios le rescató. Todos hemos pecado, todos hemos caído, pero Él es el que nos rescata del hoyo nuestra vida. Bendito sea el Señor. No importa por lo que esté pasando en mi vida, Él me saca de ese hoyo y me corona, dice el número, dice el que el que rescata el hoyo de tu vida y el que te corona de favores y misericordias. Después de que nos saca Dios de donde estamos, Él nos corona de favores y misericordias. Ahora yo ya entiendo por qué vienen las bendiciones. Usted está enfermo, Cristo lo sana. Está en pecado, Cristo lo libera. Está en el hoyo, ha estado allá abajo, donde como que su vida, ¿qué hago con mi vida? Va a la brujería, va a San Gregorio, va a cualquier santo. Ahí sigue usted esclavo del pecado y de la inmundicia. Ahí sigue. Porque el único camino que nos lleva a la vida eterna se llama Jesús de Nazaret. Por eso Él lo dijo: yo soy el camino, yo soy la verdad y yo soy la vida. Y nadie viene al Padre si no es a través de mí, Jesucristo. Entonces ya nos saca de esa vida de inmundicia que llevábamos y luego nos corona de favores y misericordia. Dentro de esos favores, Laurita, yo le pido el favor que me diga un favor que Dios le ha hecho a usted.
2: ¿Qué favor?
3: Aparte de la salvación.
0: Aparte de la salvación. Porque Él dice aquí, Él te corona de favores. Entonces, ¿qué favor Dios le ha entregado a su vida?
3: Salud, la salud.
0: Aleluya.
3: Sí.
0: La salud.
3: Dios me sano.
0: Bueno, qué hermoso testimonio. Cuente. Mire que ya son dos. Yo dije uno, pero ya Dios le dio el segundo.
3: La sanidad, aparte.
0: Le dio la salud, le dio la salvación. ¿Y ahora qué salud? ¿Qué milagro hizo Dios en su vida?
3: Bueno, pues, desde que soy muy pequeña, he tenido muchos dolores, como de cólicos y bueno. El año pasado fui al médico y me diagnosticaron a principio de este año un ovario poliquístico y miomas.
0: Ay, Dios.
3: Entonces subí algunos estudios y demás, y la última ecografía era una ecografía transvaginal que me dijeron que pues era muy densa, era muy profunda para estudiar si me podían operar. Y yo estaba confiada que Dios me iba a hacer un milagro.
0: Aleluya.
3: Entonces, en la ecografía que fui y yo, Señor, yo sé que no va a salir nada. Para la gloria de Dios, no estaba el pólipo que me salió en enero.
0: Aleluya.
3: No apareció.
0: Bendito sea Dios.
3: Entonces, aleluya, confío plenamente en que Dios es un Dios hacedor de milagros, porque lo he vivido en mi vida.
0: Amén, amén, amén. Qué bueno. Nosotros nos gozamos. Qué hermoso. Amén, bendito sea el Señor. Amén. Ese es nuestro Jesús. Sana, quita dolencias. Si usted lo cree, ahí Jesús lo hace. Ya el tiempo se nos está yendo, pero yo quiero escuchar a Javier. Un favor que Dios le haya hecho.
1: Bueno, uno de tantos, y el más importante ahorita último que me pasó, fue un golpe que tuve en la cabeza. Y Él tuvo misericordia y me hizo el favor de sanarme, porque hermano, cada golpe, cualquier golpe que me daba en la cabeza, me sentía mareado, me sentía mal, Ahorita me doy golpes en la cabeza y ya lo resisto. Ahí es la mano de Dios poderosa.
0: Gloria a Jesucristo. Jesús, y sí. También la salvación,
1: y
0: ¿no?
1: La salvación, claro que sí.
0: Que eso es la salvación es lo primero que todos tenemos. Para ir terminando, Victoriano, un favor que Dios le haya hecho. Porque Él nos corona, nos pone ahí el favor. ¿Qué favor, Victoriano?
4: La paz.
0: La paz. Sí, yo veo en Victoriano un hombre tranquilo, maravilloso, paz. ¿Pero a qué se ve esa paz?
4: A Cristo, ¿no? O sea, si uno está en Cristo, no deben haber preocupaciones porque todo fue descargado en las manos de Él. Entonces, para mí, yo creo que es un regalo grande, que es un favor que Dios me ha dado, paz.
0: La paz y también la salvación. Amén. Aleluya. Aquí nos quedaríamos toda la mañana, queridos oyentes, viendo los favores que Dios nos da. Y dice, favores y misericordias. La misericordia es cuando Dios, a pesar de que usted la embarra o yo la embarro todo el tiempo, Él tiene esa misericordia. Y me dice, Lorenzo, venga para acá, lo necesito. A veces yo he querido, uno quiere como huir de tantas cosas, pero el Señor vuelve y nos jala con esos lazos de amor. ¿Sí? Así que ese es nuestro Jesús, ese es nuestro Dios a quien servimos. Y termino diciendo, el que sacia de bien tu boca, palabras hermosas deben de salir de nuestros labios, de modo que nos rejuvenezcamos como el águila.
1: Amén.
0: Yo tengo cierta edad, pero cuando Él me dice, ¿cómo así? Cuando yo no creía que usted tuviera esa edad. ¿Por qué? Porque el Señor nos rejuvenece. Es increíble eso. Por eso usted, como hijo de Dios, cuando dice, venga, pero a esa persona no le pasan los años. Porque Cristo está de nuestro lado. Porque estamos contentos de tener un Señor que nos renueva y nos da fuerzas como el águila. Ustedes ven cómo se transforma el águila, que eso ya es para otro tema. El águila tiene esa capacidad de que va envejeciendo, se sube a la montaña y luego ella misma se va nuevamente transformando. Entonces dice la Biblia que nos compara como el águila, que nos da fuerzas y nos renueva como el águila. Querido oyente, aquí estamos para servir al Señor, para glorificarle. Si usted está enfermo, oramos en un minuto y coloque su mano en la parte afectada. Reciba a Jesús como su Salvador personal, alábele todo el tiempo y glorifíquele durante este resto de año. Nos queda medio añito, pero si el Señor viene hoy, que usted y yo estemos preparados. Cierre sus ojitos ahí, diga conmigo estas palabras. Amado Jesús, yo te recibo como mi Salvador personal. Inscribe mi nombre en el libro de la vida. Perdona todos mis pecados. Sé tú mi guía. Sé tú mi caminar. Sé tú mi todo, Señor Jesús. Te recibo en mi corazón y ayúdame a vivir para ti en el nombre de Jesús. Padre, tus hijos ahora te reciben.
1: Gracias, Padre.
0: Padre bendito, cualquier persona que esté enferma de cualquier enfermedad, lo declaramos sano porque tu palabra lo dice, que Jesús en la cruz del Calvario llevó todas nuestras enfermedades. Y por sus llagas hemos sido sanos. No importa la enfermedad. Así como sanó a tu hija Laura con ese testimonio, así como sanó a tu hijo Javier de ese golpe en la cabeza, sana a todas las personas que están escuchando por esta emisora Tu Voz Estéreo, en el nombre de Jesús. Pero no se quede ahí con la sanidad. Vaya y diga que Cristo lo sanó. Y quedan sanos y libres en el nombre de Jesús, y por la llaga de Cristo han sido sanados. Queridos oyentes, muchas gracias por escucharnos.
4: Dios les bendiga a todos los amigos, hermanos. Por aquí tenemos Mercedes Barrera, Pipe Torres, Elena Bermeo, Hernán Rivera, Dios Mensa, Dios les bendiga, Dios les guarde. Y agradecerle a Laurita, a Javier y a Lorenzo por acompañarnos en esta mañana. Dios les bendiga a todos los amigos, y en el próximo programa Dios algo nuevo traerá.
0: Dios les bendiga. Gracias a todos los oyentes.
1: Gracias. Dios les bendiga. Gracias por el espacio.

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0: Muy buenos días a toda nuestra amable audiencia en los 95.8 de Tarqui Estéreo. Estamos en nuestro espacio matutino de todito hasta las 12 del mediodía con toda la programación musical donde ustedes, nuestros queridos oyentes, tienen participación a través de nuestra línea que ya está habilitada, el 312-885-4770. A quienes nos siguen a través de www.tarqueserio.com en las diferentes plataformas digitales, también el saludo especial. Una mañana diferente en nuestro país. Una mañana donde, pues en algunos, hablando de ese sismo que se presentó sobre las 7:34 de la mañana en el territorio nacional de este movimiento telúrico, pues en diferentes regiones, diferentes departamentos, sobre todo hablando de Pereira, de Manizales, han sido las ciudades más afectadas por este fuerte sismo. Por lo menos el aeropuerto de Pereira sufrió bastante daño en su estructura. En Cali también se presentaron algunos otros daños en estructuras. Hablamos, bueno, según el reporte, en Manizales, en el centro de Pereira, daños a viviendas, estructuras con bastantes daños, incluso algunas con pérdida total, donde a esta hora pues están las autoridades haciendo ese barrido, ese reconocimiento. Las personas, por supuesto, en la búsqueda de sus familiares, de sus amigos, de este movimiento, tras este movimiento telúrico.
1: No, señor.
0: La iglesia de San José, la iglesia de San José Nuestra Señora del Carmen, un ícono arquitectónico de Pereira, presentó daño en su estructura. También se presentan esas labores de rescate tras este fuerte sismo. Se habla de terremoto como tal. En algunos reportes, hay reportes en los que se hace mención de 7.4 grados. En la escala de Richter fue el movimiento telúrico. Otros reportes hacen mención de ese 6.6 grados. Tras este fuerte movimiento telúrico en nuestro país, diferentes estructuras a nivel nacional pues han sido afectadas. Están en esas labores de rescates, algunas estructuras desafortunadamente con pérdida total tras este fuerte sismo que se registró. Colapso de estructuras, de algunos vehículos que están apostados pues sobre la vía, muy normal, y algunas estructuras cayeron sobre vehículos. Se está presentando pues esa rescate.
1: No, señor.
0: Y realizan la verificación precisamente las autoridades de los daños y posibles personas afectadas en varias zonas del país. Esperamos que en nuestro municipio pues hasta el momento no se presentan reportes de daños de estructuras como tal. Importante que si se han visto afectados por lo mismo, hacer el reporte a las autoridades. Afortunadamente, gracias a Dios, pues no se presenta hasta el momento personas afectadas en nuestra localidad debido a este fuerte sismo. Estamos atentos al reporte de las autoridades a nivel nacional porque fue en gran parte del país donde se sintió este fuerte temblor.

Según reportes de algunos otros medios a nivel nacional, edificios colapsados, personas atrapadas en la ciudad de Cali con este fuerte temblor de magnitud de 7.4, es el último reporte que se entrega. Y es importante, como hacía mención en nuestro noticiero, tener en nuestros hogares, en nuestros lugares de trabajo, tener identificado esa ruta de evacuación, ese punto de encuentro. Importante identificar esos lugares donde vamos a estar seguros ante, pues, situaciones como esta, guardar la calma y de esa manera lograr hacer esa ruta y tener ese punto de encuentro. Es importante tener en cuenta, valga la redundancia, ¿no? Tener en cuenta, identificar esos lugares en nuestros hogares, en los lugares de trabajo, esa ruta de evacuación.

0: Pues este sismo que se presentó sobre las 7:34 de la mañana tuvo como epicentro San José del Palmar en Chocó. El alcalde de San José del Palmar, León Fabio Marín, informó que pues en este municipio no se presentan heridos ni personas fallecidas tras el movimiento telúrico. Fue demasiado fuerte y largo, muchos daños materiales, viviendas agrietadas, pero gracias a Dios no hubo pérdidas de vidas humanas o heridos, afirmó así el mandatario de este municipio de El Chocó. Además, solicitó esa ayuda al gobierno de Abelardo de la Espriella para afrontar la situación. Somos un municipio demasiado pobre y donde los recursos son muy pocos. De esa manera, pues solicita el alcalde de esa localidad, San José del Palmar, esa ayuda del gobierno nacional. Afortunadamente, pues no se presentan heridos ni personas fallecidas, pero sí muchos daños materiales, así lo afirma el alcalde del municipio San José del Palmar, donde pues fue el epicentro de este movimiento telúrico. Imágenes a través de redes sociales se observan lo que se vivió en esos segundos en diferentes zonas del país. Muy fuerte se sintió desde los diferentes medios comunitarios de nuestro departamento. También se hace el reporte de nuestros colegas en Garzón, en Santa María, en Gigante, en Teruel, en Aipe. Pues se sintió bastante fuerte, pero afortunadamente no hay novedad alguna ni daños materiales en estos municipios también del departamento del Huila. Ya tenemos 9 de la mañana, 27 minutos, pues es la noticia del momento, es lo que se viene presentando, diferentes reportes, daños estructurales en diferentes zonas del país. Y a través de nuestro medio de comunicación, pues le estaremos entregando esos detalles de ese reporte también que entregan las autoridades, algunas recomendaciones a seguir al momento de presentarse estos movimientos telúricos. Pereira es una de las ciudades más afectadas, igualmente que Manizales. Estructuras colapsadas. Ya se presenta a esta hora pues el rescate de las personas que han sido afectadas bajo estos escombros, desafortunadamente también. Y se espera el reporte ya más oficial de las autoridades en estas dos ciudades, tanto en Pereira como en Manizales, igualmente Cali, son afectadas por ese movimiento telúrico. Minutos en De Todito de Tarqui Estéreo. Por acá también está nuestro compañero Sonoman, atento para entregarnos algunas notas de interés en esta mañana.
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2: Hola, hola, Estefanía, toda la gente conectada con Tarqui Estéreo. Hoy, 10 de agosto, en el departamento del Huila, seguimos viviendo lo que tiene que ver parte de la vuelta a Colombia, cambio de mandato en nuestro país. Y hoy, a nivel internacional, ¿de qué estamos hablando en este 10 de agosto? Hoy es el Día Mundial del León, Día Internacional del Biodiesel. Para devolvernos en el tiempo, llegamos a 1792. En Francia se produjo una insurrección durante la Revolución Francesa que terminó con la monarquía de Luis XVI, conocida como la Segunda Revolución. Un día como hoy, 1839, la presentación del daguerrotipo en Francia, invento que supuso el primer paso hacia la fotografía. Un día como hoy, 1897, el joven químico alemán Felix Hoffmann descubre el ácido acetilsalicílico, conocido como la aspirina, la sustancia que más dolores de cabeza ha aliviado en el mundo. Un día como hoy, en 1903, mueren 84 personas en un accidente en el metro de París. Un día como hoy, en 1927, el escultor Gustav Boren y su hijo Lincoln comienzan a esculpir en la roca viva el monumento a los presidentes George Washington, Thomas Jefferson, Theodore Roosevelt y Abraham Lincoln en el Monte Rushmore en Dakota del Sur, en los Estados Unidos. En 1983, la organización ecologista Greenpeace impide el vertido de ácido al mar por parte del consorcio químico Kronos Titan frente a la isla de Helgoland. Esto es en el Mar del Norte. Un día como hoy, en 1987, en Estados Unidos, la banda Guns N' Roses presenta su disco de debut titulado

Agosto del 2012 era día viernes. Hoy llega a sus 75 años, catalogado como uno de los mejores presidentes de Colombia, porque fue el que alcanzó la paz. Bueno, entre comillas. ¿Hablamos de quién? De Juan Manuel Santos, que nació en 1951, un 10 de agosto, era viernes, presidente de Colombia entre el 2010 y 2018, premio Nobel de la Paz en el 2016. Político y economista colombiano, ministro de Comercio Exterior, Hacienda y Defensa. Su gobierno reconocido por lograr el acuerdo de paz con el grupo guerrillero de las FARC, entre comillas. Hoy recordamos también a Dayer Quintana y dice, y ese no es el que yo pensaba, no señor, este es el hermano de Nairo Quintana, nació un 10 de agosto de 1992, era el lunes, hoy llega a sus 34 años y él también es ciclista profesional colombiano, campeón del Tour en San Luis en el 2016, de ahí no hemos sabido más logros de él, pero sí, es el hermano de Nairo Quintana. Eso y mucho más estaremos hablando en esta mañana, aquí en De Todito.

Todito de Tarquesario, ya tenemos 9:33 a.m. Aquí tenemos a Gracie Rendón, al lado de usted, suena en los 95.8.

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0: En Tarquecer tenemos 10 de la mañana, 16 minutos. Continuamos con toda la programación musical, donde ustedes, nuestros queridos oyentes, tienen esa participación especial a través de nuestra línea WhatsApp 312-885-4770 y nos envían sus mensajes, sus reportes, desde qué lugar nos escuchan, y seguimos pues actualizándonos con la información de estos daños que desafortunadamente ha causado así este movimiento telúrico de este terremoto de 7.4 que se presentó en horas de la mañana, 7:30 de la mañana, en gran parte del territorio nacional. Diferentes afectaciones, hay lugares críticos como en Cali, donde se presenta a esta hora labores de rescate de personas que quedaron bajo los escombros. Diferentes edificaciones colapsaron total. Hay personal, por supuesto, las autoridades, la misma comunidad, los vecinos, tratando de pues rescatar a las personas quienes quedaron atrapadas en diferentes sectores. Un edificio totalmente destruido en Cali, en Pereira, en Manizales, son las ciudades más afectadas de este fuerte terremoto que se presentó en nuestro país. Al respecto, pues también las diferentes autoridades, el mismo presidente Abelardo de Lespriella entrega ese primer... ese primer mensaje sobre lo sucedido. Vamos a escuchar qué dice el presidente Abelardo de Lespriella, y pues nuestra solidaridad. Sabemos que muchas personas desde la distancia pues nos unimos también en oración, pues, que nos unamos nosotros también desde la distancia y que pues esas labores de rescate se den lo más pronto posible en cada una de estas ciudades. Se encuentran también algunos clínicas en Cali que también han colapsado, donde pues han solicitado ayuda para lograr evacuar también esta clínica en Cali y en algunas otras ciudades, que Dios precisamente nos dé a todos esa fortaleza, ese llamado también a la calma, a la tranquilidad, y que pues esas personas quienes están haciendo esa labor de rescate, de acompañamiento, pues logren tener todas esas fuerzas necesarias para lograr evacuar y que logren de esta manera poder rescatar a esas personas atrapadas bajo los escombros en cada una de estas ciudades. Al respecto, pues vamos a escuchar ese primer mensaje que entrega el presidente Abelardo de Lespriella.
1: A Bogotá he ordenado suspender toda la agenda que tenía en la capital de la República para concentrarme en el desastre natural que hoy azota a nuestro sufrido pueblo colombiano. He citado a una reunión de urgencia, un puesto de mando unificado, en las oficinas de la UNGRD en Bogotá. Allí estaré con todo el equipo tomando determinaciones y acciones. Personalmente voy a liderar estas acciones para llevarle soluciones a nuestra gente en el departamento de Chocó, en el eje cafetero y en otras zonas del país que han sido afectadas. No están solos. Colombia tiene un presidente que le duele a su gente y que hará todo lo que esté a su alcance para ayudarles en los momentos más difíciles. Firme por la patria.
0: Bueno, ese es el primer mensaje que entrega el presidente Abelardo de Lespriella para hacer ese acompañamiento a estas ciudades donde pues se presenta ese SOS precisamente en Cali, sobre todo en ciertos sectores. Se observan ya imágenes de esta catástrofe que desafortunadamente hoy nos toca vivir. Ya estaremos entregando algunas recomendaciones también a través de nuestra red social Facebook para tener en cuenta insisto, identificar esa ruta de evacuación en cada uno de nuestros hogares, en cada uno de nuestros lugares de trabajo. Identificar esos puntos en los cuales nos podemos resguardar. Sabemos que un sismo puede ocurrir en cualquier momento, en cualquier circunstancia, y debemos también estar preparados. Nuestras oraciones, nuestra energía, por supuesto, en cada una de estas ciudades, Cali, Pereira, Manizales, en el Chocó también. Una edificación, estaban buscando alrededor de 6 personas atrapadas en una de estas edificaciones en el Chocó, entre ellos un menor de edad. Y bueno, esa es la situación que se vive a esta hora en nuestro país. Ya tenemos 10 de la mañana, 22 minutos. Continuamos con nuestra programación musical. A petición de nuestros oyentes conectados en los diferentes barrios también, en las veredas, localidades vecinas, en los centros poblados, conectados con nuestra estación radial.
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2: Inicio de semana en movimiento contigo aquí en Tarqui Estéreo. Día lunes. Para muchos se considera el día del zapatero, ¿no? De ese día de estar con los ánimos arrastrados. Pero bueno, así vamos activado por ahí en Ruta 45. El movimiento con los 95.8. ¿Quién más activos en esta mañana? Que bien por ahí la gente del Vergel. Están activados con Tarqui Estéreo. Por acá la vía hacia Elías. Ahí está en la zona de Maito. Qué bien, ahí está conectado Tablón de Bélgica. En la estación de servicio. Ahí están pegaditos. Gol de Todito y Tarqui Estéreo. Vamos con más. Viene mucha más música y más de lo que te tenemos aquí en Tarqui Estéreo 95.8.
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0: a Tete Mano el Torizo.
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1: Para pensar, le tengo 7 paradojas que desafían la lógica. Las paradojas parecen contradecir el sentido común, pero precisamente nos obligan a pensar con más profundidad. Son uno de los mayores desafíos para la lógica y la filosofía. Pues recordemos que las mejores preguntas no siempre tienen respuestas fáciles, pero siempre amplían nuestra forma de pensar. En la posición número 7, usted ha escuchado y siempre se ha preguntado, ¿qué fue primero, la gallina o el huevo? ¿Cuál existió primero? Una pregunta sencilla que esconde un enorme problema filosófico. ¿Usted alguna vez ha llegado a pensar qué fue primero, la gallina o el huevo? En la posición número 6 encontramos la omnipotencia. Y aquí está esta pregunta. ¿Puede un ser todopoderoso crear una piedra que no pueda levantar? El banco de Teseo. Si cambias todas las piezas de un barco, ¿sigue siendo el mismo? Buena pregunta, ¿no? En la posición número 4 vamos a encontrar una que también ha puesto a pensar a más de uno, el montón de arena. Si quitar un solo gramo no deja de ser un montón, ¿en qué momento deja realmente de serlo? Oiga, qué paradoja. Aquiles y la tortuga. Si la tortuga siempre conserva una pequeña ventaja, ¿podría Aquiles alcanzarla? Pues recordemos que Aquiles era uno de los seres más rápidos en lo que tiene que ver la parte de la mitología. Encontramos en la posición número 2 el barbero. En un pueblo, el barbero afeita a todos los hombres que no se afeitan solos. Entonces, ¿quién afeita al barbero? Buena pregunta. Recordemos que las paradojas desarrollan el pensamiento crítico, la capacidad de análisis, el racionamiento lógico, la creatividad y la curiosidad intelectual. ¿Por qué son importantes? Las paradojas no buscan confundirnos, sino mostrarnos los límites de nuestras ideas. Muchas han impulsado avances en la filosofía, las matemáticas, la ciencia y la informática, demostrando que incluso las preguntas más simples pueden esconder grandes desafíos. Y en la posición número 1 vamos a encontrar la paradoja del mentiroso. Usted me dirá, esta frase es falsa. Si es verdadera, entonces es falsa. Pero si es falsa, entonces sería verdadera. ¿Usted qué opina? Bueno, pues ahí le dejo las paradojas que han desafiado la lógica a través de la historia.
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1: Sigues programando con nosotros a través de nuestras líneas 312-885-4770. Conectadito desde muy temprano con toda la información, además de lo que te traemos aquí en De Todito. Programas con nosotros los dos de una vez, el doble popular, estás en nuestra sección de cumpleaños y mucho más aquí en Anarquía Estéreo, la estación del ruiseñor del Huila. Día lunes en movimiento, así empezamos la semana como debe ser, activados contigo ahí en los 95.8. Que bien, también a través de nuestra conexión en web puedes buscarnos por ahí por tu explorador favorito y vas a encontrar la conexión con la emisora Ruiseñor del Huila. Anarquía Estéreo 95.8 y avanzamos con más en este día lunes, iniciando semana como debe ser, aquí en De Todito.
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0: No, señor.
1: Palma. 11 de la mañana, 50 minutos en De Todito de Tarqui Estéreo. De esta manera vamos cerrando también nuestro espacio musical en esta mañana del lunes, inicio de semana, hoy 10 de agosto. Siguen los reportes frente a este fuerte sismo que sacudió a nuestro país por las 7:34 de la mañana. Las ciudades más afectadas: Pereira, Manizales, Cali. El reporte de las autoridades en el Chocó también. Estructuras colapsadas.

esa manera, pues, van conociendo, pues, detalles de las autoridades, la búsqueda de personas, de familiares, de esa ayuda que solicitan en estos lugares. Y pues toda nuestra solidaridad también, por supuesto, y ese abrazo desde la distancia a cada una de las familias, quienes están precisamente a la espera de poder rescatar a sus familiares, a sus amigos. Muchas edificaciones presentan fallas en su estructura, deben algunos evacuar, han sido órdenes de las autoridades en pues estas ciudades, y es compleja la situación tras este fuerte terremoto de 7.4, según el reporte que entregan las autoridades.

0: Ya tenemos 11:52. El agradecimiento a nuestros oyentes por estar conectados con nuestra estación radial. No olviden tener en cuenta esas recomendaciones, el llamado a la calma, de tener identificado esa ruta de evacuación en sus viviendas, en sus lugares de trabajo. Y estar atentos. Es que un sismo en cualquier momento puede ocurrir, pero si tenemos identificados esos lugares y sobre todo mantener la calma, pues contribuye muchísimo ante esas emergencias. La invitación a que continúen conectados con nuestra estación radial. Un excelente día para todos.
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0: Es la 1:47.
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2: El único sobreviviente de un naufragio fue llevado por la corriente a una pequeña y desolada isla. Los días pasaban y nadie aparecía para rescatarlo. Entonces construyó una pequeña choza y trató de hacer lo mejor para sobrevivir. A diario miraba hacia el horizonte, buscando algún barco que se acercase, pero nada. Un día se apartó de su choza para ir en busca de algo para comer, pero al regresar encontró que todo lo que tenía había sido consumido por las llamas. Tanto que le había costado juntar y construir aquel refugio para sobrevivir en ese lugar y ahora todo estaba perdido. «Dios, ¿cómo puedes hacerme esto?», fue su reacción. La pérdida fue como un golpe que lo dejó aturdido y desconcertado. A la mañana siguiente se despertó con el sonido de un barco que se aproximaba. Una vez rescatado, preguntó, ¿cómo fue que me encontraron? La respuesta le sorprendió. Vimos tu señal de humo, le contestaron. Es fácil desconcertarse ante la pérdida de lo que consideramos de valor en nuestra vida. Pero Dios está en control, y lo que para nosotros sea una pérdida, Él lo puede convertir en algo para nuestro provecho. Todos tenemos algo que consideramos nuestra preciada posesión que no queremos perder. Casa, automóvil, pertenencias, muebles, ropa, objetos quizás pasados de generación en generación, o cosas que nos han obsequiado. Otras posesiones, aunque no directamente materiales, nos permiten desarrollar nuestra vida. Habilidades o logros son parte de nuestra vida, y en ese sentido nuestra posesión. El trabajo, la ocupación aprendida, la educación obtenida. También la posición social y familiar que tenemos, y ¿qué diremos de nuestra salud? Si algo de esto perdemos, no hay duda que nos sentimos muy mal. El golpe nos aturde y nos deja desconcertados. Sin embargo, sucede en la experiencia humana que no es sino hasta que perdemos algo que fijamos nuestra atención en Dios y la importancia de lo espiritual. Dios puede usar las pérdidas en nuestra vida para dirigirnos hacia algo que en su tiempo nos dará una ganancia mayor. ¿Has tú recientemente tenido alguna pérdida? Busca en Dios la ganancia que Él te quiere dar.
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1: Uy, pero ¿cómo? El Yera.
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2: Tarqui Estéreo te informa la hora.
3: Son las 2 y 43 minutos.
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1: Tarqui Estéreo te informa la hora.
2: Son las 3:32.
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1: Tarqui Estéreo te informa la hora.
2: Son las 4:07.
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2: Tarki Estéreo te informa la hora.
3: Son las 4 con 23 minutos.
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1: Son las 4 con 53 minutos.
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1: Anarchy Estéreo te informa la hora.
2: Son las 5 y 16 minutos.
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1: Son las 5:45.
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